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6: 1992. Llega el número uno en Estados Unidos. Adrenalize de Def Leppard.
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1: De enero 1969, The Beatles graban el tema Get Back, que sería uno de sus últimos grandes éxitos. El tema sería lanzado en su álbum

0: 1948. Flash, flash, flash. Nace el músico integrante del grupo de rock americano The Eagles, Green Frey.
1: La

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0: 28 de enero 1984. Después de un concierto del grupo de hard rock Motley Crue en Buffalo, Nueva York, el baterista Tommy Lee descubrió que su novia había posado para la edición de la revista Penthouse sin su consentimiento.
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1: Han sacado casi 20 discos o alguno más. Chicago, con la voz de Peter Cetera. Hard Habit to Break.

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1: Alguna vez te dijimos, música apta para todo público. El maestro llegó de Italia, desembarcó en todo el mundo con un par de canciones. Francesco Salvi, se desportare una máquina.

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1: Hay canciones que no conocías, que nunca escuchaste, pero alguien te la nombró alguna vez. Hoy te damos la oportunidad de conocerla y escucharla. Para más ejemplo, The Beatles, Honey Be Good.

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1: El tiempo nos fue llevando un poco más adelante. Estamos ya en los 90 y esta mujer apareció de repente y la pegó. Crystal Waters, Mujer Gitana.

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5: El que primero fue actor y después se dedicó a grabar un par de discos. Esta fue su canción más reconocida en todo el mundo. Él es Meat Loaf. I'd do anything for love.

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2: También hubo muchas mujeres frente a una banda, como la voz líder. El caso es de Four Non Blondies. What's up?

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2: Solamente hizo falta un buen piano, buena letra y una voz que la acompañe. Billy Joel, Honesty.

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1: En su debut como cantante dentro de su grupo, No Doubt, Don't Speak.

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Kakerlak. Rod Stewart, Love Touch.

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Venía ya de la escuela de Genesis. Por supuesto que no le iba a salir mal. Hablamos de Mike Rutherford, que armó su grupo Mike and the Mechanics, y esta canción, Help Me.

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Momento de compartir una buena creación de esta buena banda que por Argentina pasó un par de veces. Con la voz de Simon Le Bon, Duran Duran, Skin Trade.

Clásico cantado por mucha gente, entre ellos también estuvo Annie Lennox, entre tantos. Esta vez, Joe Cocker, con Tu blanca palidez.

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2: Es una obra cumbre más de esta buena agrupación, con la voz de Phil Collins, por supuesto. Génesis, That's All. Just as I thought.

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0: Johnny Nash la compuso, y esta versión justamente la que escuchamos ahora, pero el que la hizo más conocida fue Jimmy Cliff. I can see clearly now.
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2: No hace falta que para un buen lento sean voces melodiosas o tranquilas. Esta vez una voz muy especial y original, la del actor Meat Loaf. Two out of three ain't bad.

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2: Creemos que de la misma edad aproximada entre Billy Joel y este que es Billy Idol. Un estilo diferente, por supuesto, entre uno y otro. Billy Idol, Eyes Without a Face.

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17: Hola, Felipe, ¿qué tal entera? Onda para música retro. Hola, ¿cómo estás? Ochentoso, noventoso. Tú que tienes un buen gusto para la música retro, clásica, nunca pasa de moda. Bienvenido seas al All School Hit Mix, el Retro Show. Soy AJ Alba, transmitiendo directamente en vivo desde los estudios en Estados Unidos, desde Denver, Colorado, de Canal 8090 Radio, para toda América Latina, Europa. En esta edición súper especial nos viajaremos por lo mejor nuevamente de la crema alta de los 80s y 90s, celebrando hoy día las vibras de la temporada. Vibras positivas para ti donde quiera que estés hoy día, si estás disfrutando de un buen frío, un buen calor. La primavera o el otoño, estamos con la mejor música para ti celebrando hoy día. En el playlist tenemos éxitos favoritos de muchas bandas como Duran Duran, quienes nos traen hoy día un estreno fantástico, su creación más reciente, colaboración con Nile Rodgers, en nuestro segmento Fusion Nostalgia. También tenemos hoy día, por nuestro show, el segmento Un Título, Múltiples Canciones. Esas canciones que tienen el mismo título y que fueron lanzadas

Soy AJ Alba. Dale volumen, celebra, viajemos juntos por lo mejor de la Kevin Alta 290 por el Old School Hit Mix, el Retro Show.

Disfrutas del Old School Hit Mix, el retro show en compañía de AJ. Si te acabas de unir, bienvenido seas a nuestras vibras de la temporada. La vibra positiva que siempre te enviamos con la mejor música, ochentera, noventera y algo más, celebrando hoy día esos íconos musicales. Hoy tenemos en el playlist música bailable ochentera, tenemos rock, tenemos pop, tenemos remezclas, tenemos artistas como Gloria Estefan, Sandra, Cissy Peniston, Stray Cats, Pink Floyd. También tenemos Italo Disco. También tenemos británicos como Fine Young Carnival. También tenemos Sash. Tenemos una mezcla súper, súper ecléctica y súper, súper cool. Parte de lo que tú mereces, fanático de la buena música ochentera, noventera, de buen gusto musical. Saludos muy especiales. Tenemos que por primera vez en nuestro show. A los oyentes nos escuchan hoy día desde Argentina, desde Corrientes, desde Bahía Blanca, desde Quilpe, en Chile, desde Potosí, en Bolivia, igualmente desde Cumaná, en Venezuela. Buenos días, buenas tardes. Buen día a nuestros amigos que están hoy día desde São Paulo, Brasil. Gracias por preferirnos hoy día en este viaje musical. Y continuamos de una vez yéndonos al 86. Con una banda que nos trajo un tema icónico que estuvo en 5 diferentes países en la posición número 1. España, Alemania, Sudáfrica, Suiza, Finlandia. Posición número 3 en el UK Singles Charts. Posición número 12 en el control de música de Billboard. Me refiero a los icónicos Level 42 con el icónico Lessons in Love. Pero antes del 86 nos remontamos al 81 con este... con esta mega mix, con esta pequeña mezcla, con este remake de List Incorporated en un match shot favorito que acabo de descubrir de esta banda del 81 con Funky Town, pero en este caso en particular un match up con el DJ alemán Purple Disco Machine. Soy AJ Alba y disfrutas del Old School Hit Mix, el retro show, siempre con la música ochentera, noventera y algo más.

All Exclusive Mix, Retro Show. Soy AJ Alba. Bienvenido seas a este episodio favorito, a este viaje inolvidable, icónico de lo que es la música ecléctica ochentera, noventera, muchas veces en diferentes matices, visitados por los DJs actuales. Escuchamos un super mashup de Purple Disco Machine de Lips Incorporated, lanzada en 2026, de un tema del 80. Qué chévere, ¿verdad? Poderle dar una visión diferente por recordar también un formato similar en original, porque tampoco no fue tan diferente lo que fue ese éxito, y también decir está aquí para nuevas generaciones. Escuchamos un tema que no requiere introducción, la banda inglesa de New Wave, Level 42, con Lessons in Love, Lecciones en el Amor. Justamente cuando salió en MTV, yo recuerdo aquellos entonces, fue nuevecito. Pues resulta ser que tenía ya su cuarto álbum, señores. Esta banda no era nueva, pero muchas veces de este lado no se escuchaban, y eso fue lo que permitió muchas veces MTV, estas bandas, traerlas de este lado y escucharlas y conocerlas mucho más de cerca. Gracias por escucharnos hoy día en tantas diferentes geografías, desde San Juan, Puerto Rico, por reportar audiencia, desde Mayagüez, desde Isla Verde, también los vecinos de República Dominicana, desde Santo Domingo, desde Santiago, desde La Romana, y mucho, mucho más al sur. Saludos muy cordiales a nuestro amigo Lucas Matías Pereira, que nos escucha desde Santiago del Estero, en Argentina, hoy día también reportando audiencia. ¿Qué te parece? Seguimos en ese vecindario ochentero, pero en esta ocasión nos vamos con algo de rock, un rock estilizado. Cuando hablamos de rock ochentero, rock icónico también de los 70s, de una vez suena Queen. Crazy Little Thing Called Love, de su álbum The Game del 80, seguidos por otra banda que trajo también el rock bailable ochentero, los Stray Cats. Soy AJ Alba. Ahora viene música de Taffy, Fine Young Carnivals, Earth, Wind and Fire, Duran Duran. Pero también tenemos un super mega mix hoy día de Duran Duran para celebrar lanzamientos de un nuevo tema. Soy Ella Alba y disfrutas del Old School Hit Mix, el Retro Show, la música remember que nunca pasa de moda.

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1: Disfrutas del Old School Hits Mix, Retro Show. Soy AJ Alba. Seguimos en los 80s con Pink Floyd, The Wall. Y por ahí comenzamos de una vez nuestro segmento. Canciones que comparten con el mismo título. Soy AJ Alba. Gracias por estar conmigo en esta edición del Old School Hits Mix, el Retro Show.

Old School Mix de The Show, AJ Alba, The Wall, Pink Floyd. ¿Quiénes no conocemos esa canción? Realmente cuando esa canción salió a finales de los 70, los 80s, muchos pensaban que era una película de terror, porque realmente con ese coro que escuchábamos de esos niños, y tal vez estamos imaginando a Poltergeist, por supuesto, una canción icónica con una historia fantástica, que nuestro amigo Marcelo Bravo ha contado ya en los Bravo Music Files, pero para todo rockero, totalmente lo que es una canción icónica, la teníamos en versión remix por el Old School Hit Mix en Retro Show. Soy AJ Alba y llegamos a nuestro segmento musical, un título múltiples sabores. Esas canciones de los 80s y 90s que por una razón u otra comparten un mismo título. Y muchas veces nos preguntamos, ¿y cuál es la razón, verdad? Es tan difícil encontrar un título a una canción. En este caso en particular, tenemos una canción que es una canción cover. Realmente no es una original, por decirlo de esa manera, porque dos artistas favoritas la grabaron primeramente en el 87, la icónica, la legendaria cantante alemana Sandra nos trajo su primer álbum de grandes éxitos, Ten on One, lanzado en el 87. El éxito Everlasting Love, grabado en los 70s por Robert Knight. Y 7 años en el futuro, Gloria Estefan, después de haber acaparado la atención de presentarse en el Super Bowl, haber lanzado un álbum de grandes éxitos, lanzó el álbum Hold Me, Thrill Me, Kiss Me, en el cual también esta canción estuvo como segundo sencillo. Recordemos que Gloria Estefan también estuvo con mucha rotación con Turn the Beat Around y decidió lanzar este álbum de éxitos setenteros favoritos. Según las biografías de ambas artistas, las dos amaban este tema. Pero para Sandra, esto hubiera sido tal vez el tema que lo hubiera lanzado a nivel de Estados Unidos, cosa que no sucedió. Sin embargo, se quedó entre los favoritos, no solamente en Europa, pero también en Inglaterra. Hoy escuchamos, en este segmento musical, un título múltiples sabores, Everlasting Love, la primera versión del 87 de Sandra, de su álbum, precisamente de grandes éxitos, 10 to 1. Y luego seguimos con Gloria Estefan, de su álbum Hold Me, Thrill Me, Kiss Me, a ver cuál de las dos lo hizo mejor. Porque las dos realmente tienen sus méritos, pero tú eres que decides. Soy AJ Alba, disfrutas del Old School Hit Mix en Retro Show.

La voz seductora de la británica Tina Cousins en compañía del productor alemán Sash, año 2000, de tu tercer álbum Trillenium, Just Around the Hill. La versión bailable de esta balada que como salió me cautivó. La estaba escuchando, recuerdo, en una estación en Inglaterra, Flash 99, la cual lo tocaba sin parar. Soy AJ Alba, disfrutas del Old School Hit Mix en esta semana, celebrando las vibras de la temporada. Y te pregunta, ¿cuál temporada? La que tú quieras. El verano, el otoño, la primavera, el invierno, porque la música de hoy día es buena para cualquier temporada y ante todo celebrando juntos lo que son los éxitos de la música del Remember. Saludos muy especiales que nos escuchas hoy día desde las diferentes ciudades y estados en México, en Guadalajara, en Monterrey, en Veracruz, en Ciudad de México. También muchas gracias por escucharnos en Guerrero, igualmente en Chihuahua. Gracias por reportar audiencia cada semana, porque la música nos une de verdad sin importar dónde estemos. La música del Remember que siempre está presente en nuestras vidas. Y cuando escuchamos hoy día las canciones, muchas veces de 2 minutos o tal vez 1 minuto y medio, señores, porque hoy día, según dicen las estadísticas, el oyente solamente quiere escuchar canciones de menos de 2 minutos. Y nos remontamos a pensar en los 80s y 90s con joyas musicales, no solamente del género del sonido, pero también las palabras, la música. ¿Dónde ha ido a parar el mundo con el streaming? Proseguimos disfrutando los mejores éxitos y nos remontamos al 90, 93 para ser muy específicos, cuando esta cantante norteamericana oriunda de Phoenix, Arizona, Cissy Peniston, nos traía el himno musical Finally. Soy AJ Alba y por ahí viene música de Lime, también Off, Taffy y muchos más hoy disfrutando por el All Split Mix de Roto Show, también celebrando ante todo el lanzamiento hoy día de los segmentos Future Nostalgia, de lo más reciente de Duran Duran, que siguen fortísimos. No te vayas, mucho más música hoy día por el All Split Mix de Roto Show.

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Es The Cold Jam, una de las bandas más exitosas de crossover de freestyle al pop, con tres sencillos que lo pusieron número uno, comenzando con Head to Toe, All Cried Out y el famoso, aquella canción que decía ¿Qué será? ¿Qué será? Una canción que también estuvo tres semanas consecutivas en el Billboard Top 10 y esos tres éxitos también en el Billboard 100 de 1987. De esas primeras bandas que supieron capitalizar no solamente lo que fue su popularidad a nivel de música bailable, pero también traducirlas en música de la radio. Soy AJ Alba, el 87. Nos remontamos dos años en el pasado, al 85, con la agrupación canadiense Lime. Soy AJ Alba. Por ahí viene también música de Taffy, Fine Young Cannibals, Earth, Wind and Fire y muchos más celebrando hoy día. La vibra es la temporada. Temporada de la vibra es realmente lo mejor de la música para llevarte donde quiera que estés, en cualquier temporada, verano, primavera, invierno u otoño. Por el All School Hit Mix, el Retro Show.

0: Chocolate Mix, retro show. Desde Canadá llegaba Lime en los 80s, quemando las pistas de bailes. Bueno, esos temas duraban de 5 a 8 minutos y rara vez sonaban en las estaciones de radio. Sin embargo, ya cuando la influencia latina comenzaba a sonar con el freestyle, con Gloria Estefan, esos temas comenzaron a llegar a las estaciones de freestyle y también música en español, especialmente en el Caribe. Esos temas bailables que muchos nos preguntamos de dónde salían y por qué nunca sonaban por MTV. Bueno, esos temas tal vez eran muy radicales para MTV, porque sabemos que MTV tenía una línea muy definida a quienes querían tocar y a quienes también quería que nosotros viéramos. Por eso era que siempre la radio nos permitía esa ventana al mundo de la música más allá de lo que vemos por la televisión. Soy AJ Alba, gracias por estarnos cada semana en este viaje musical que llamamos el Old School Hit Mix, el Retro Show. Apreciamos sus comentarios, también tus pedidos musicales. Te recuerdo que puedes comunicarte por esta tu estación favorita donde escuchas hoy día, pedir este tema favorito, también enviar un saludo. Pero si deseas llevarnos y descargar episodios anteriores, te invito a que nos visites nuestra estación matriz en el portal de canal8090radio.com /podcast y podrás descargar los últimos 5 episodios de este show para poder llevarlos contigo donde quiera que estés: al trabajo, al gimnasio, a la playa, compartirlo con amigos, simplemente relajarte, disfrutar de este mejor viaje que llamamos el Old School Hit Mix, el Retro Show, ya en nuestra 10ª temporada, señores. Estamos celebrando todo siempre la mejor de música ochentera noventera y, ante todo, nunca dejarnos llevar por lo que son las malas vibras de hoy día. Por eso estamos celebrando hoy día también vibras de las temporadas, vibras positivas, por supuesto, para que estemos disfrutando de la mejor música ochentera noventera. Y nos vamos con uno de esos inventos de los ochentas, una canción que te decía mucho Baba Baba, por lo que finalmente la tradujeron como Eléctrica Salsa. Y uno decía, ¿de dónde sale esta canción? Bueno, precisamente un productor alemán, el DJ Sven Bath, que también sería en el futuro creador de la banda Snap, lanzó esta producción musical y la llamó Off. Soy AJ Alba, disfrutas del Old School Hit Mix, el Retro Show, con más música, por ahí, dándole pronto la bienvenida al Super Mega Mix de Duran Duran, en este día, en esta ocasión especial, porque eres tú que siempre la haces especial.
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I Love My Radio. Directamente digital escuchamos el clásico de Taffy, una canción que nos la disfrutamos cuando estuvo sonando en la radio. Sonaba a más no poder. En República Dominicana, cuando vivía yo en el país, esa canción siempre lo tocaban entre 10 y la medianoche, porque decía I Love My Radio. Me gusta, amo a mi radio de medianoche. Y la versión extendida, súper, súper chévere. Una canción lanzada en el 85 y que no solamente catalogó su popular de Europa, pero también estuvo en el Top 40 de UK Singles Charts, el control de la música británica. No llegó a calar en el gusto tal vez de Billboard y mucho menos de MTV, porque son esas canciones que estaban sonando en la radio y uno decía, ¿cómo es que no aparecen por MTV? Me recuerdo igualmente que pensaba lo mismo sobre Baltimore. Pero son las cosas de aquel entonces que sabemos, y que gracias a YouTube podemos finalmente ver una cara con un artista. Y este en particular no sabemos si era real o era simplemente una fantasía. Soy AJ Alvey, estamos a punto de entrar al Super Mega Mix de Duran Duran y también a su estreno. Pero antes del estreno de Duran Duran en colaboración con Nile Rodgers, ¿qué te parece si nos ponemos en el mood y entramos con una pequeña canción de esas, ochenteras con un sabor también setentero? En este caso nos vamos con Earth, Wind and Fire con Les Groove. Soy AJ Alba, disfrutas del All School Hit Mix, el Retro Show. Celebramos siempre el mejor de la música ochentera, noventera y algo más.

Old School Hit Mixer, yo soy AJ Alba contigo, entrando al segmento musical de hoy día, Future Nostalgia, un tema de un artista clásico retro o una banda retro que lanza un tema que será en el futuro otro favorito. Digamos una banda que no se está yendo, que se está quedando para decir aquí estamos, la banda icónica de New Wave Synth Pop ochentero Duran Duran, que acaba de lanzar un nuevo tema fresquecito en 2026 en colaboración con nada más y nada menos que uno de sus partners más exitosos de toda su historia musical, Nile Rodgers, que nos lo conocemos realmente un ícono de la música setentera, pero que también ha influenciado tantos éxitos ochenteros. ¿Qué podemos decir de Duran Duran que no conozcamos? Una banda conocida de los géneros New Wave, Synth Pop, Pop Rock, formada en 78, elevada al Salón de la Fama precisamente hace 3 años. También los miembros originales siguen todavía en ese lineup: Nick Rhodes, John Taylor, Roger Taylor y la voz de Simon Le Bon. Sabemos que también hicieron algunas excursiones a otras bandas, como fueron Arcadia, The Power Station, ya en los 80s, pero siguen fortísimo y de conciertos. Entre Nile Rodgers y Duran Duran, señores, han hecho más de 20 colaboraciones individuales en todas sus carreras, comenzando con el icónico The Reflex, que fue remezclado por Nile Rodgers, y la mezcla que conocemos hoy día es la mezcla que actualmente acaparó la atención mundial. Canciones como The Wild Boys, Notorious, también fueron mezcladas por Nile Rodgers para Duran Duran. También produjo el álbum Astronaut, Paper Gods, y el más reciente en 2023, Danza Macabra, donde también colaboraron en el tema Black Moonlight. Te presento lo más reciente de Duran Duran, llamado Free to Love. Eres libre para amar, una colaboración nuevecita entre dos íconos, que nos recuerda no solamente lo mejor de la música setentera, pero también la colaboración ochentera. Y cerramos de una vez, entrando a un super mega mix exclusivo para el All Exclusive Mix de Duran Duran. Soy AJ Alba, gracias por estar conmigo en este video musical, y te invito a que estemos en la próxima cita musical por esta tu estación favorita, disfrutando del All Exclusive Mix, el Retro Show. Disfrutemos de Free to Love, lo más reciente de Duran Duran y Nile Rodgers. Bye bye, éxitos y bendiciones.

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0: Lo que escuchabas era Roger Dent, Alex Red.
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0: Pasaba Turning On Again, Genesis.
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0: Esta es la música de Crying, Aerosmith, Llorando.
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1: Lo que estás escuchando es Bruce Springsteen, Waiting on a Sunny Day.

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6: Puesto número 25. Año 1989. Junio. Año 1989.

Top 100 Ranking Billboard. Año 1995. Puesto número 40. Noviembre. Año 1995.

Silva. Año 1980. Puesto número 35.

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1: Este es el Top 100 Ranking Billboard. Año 1979. Diciembre, puesto número 72. Año 1979.

Top 100 Ranking Billboard. Año 1985. Julio. Puesto número 41.

100 Ranking Billboard. Año 1980. Puesto número 88. Junio.

Año 1990, enero. Puesto número 82. Año 1990.

número 76. Año 1989. Octubre. Año 1989.

Top 100 Ranking Billboard. Año 1995. Puesto número 61. Abril.

año 1980. Puesto número 42. Junio.

en Ranking Billboard. Año 1979. Agosto. Puesto número 90. Año 1979.

el ranking Billboard. Año 1980. Puesto número 68. Mayo.

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6: Flashback 1980. Paul McCartney sale de la cárcel en Japón y es retirado fuera del país por las autoridades japonesas.

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Nace Robert Smith de

estamos en Top News. Y más rápido que inmediato te contamos de que la revista Billboard realizó un Top 10 con los mejores cantantes de rock en toda la historia. Este es el importante Top 10. Top News. La ubicación número 10 para Axl Rose de los Guns N' Roses. El top 9 para Bono de U2. Ubicación 8 para George Clinton, Parliament. El top 7 para David Harry de Blondie. En el top 6, David Byrne de Talking Heads. La ubicación 5 para Kurt Cobain de Nirvana. En el top 4, Robert Plant de Led Zeppelin. En el puesto 3, Freddie Mercury de Queen. En el top 2, Steve Nash de Fleetwood Mac. Y la posición número 1, el top máximo, es otorgada para Mick Jagger. Sí, Mick Jagger de los Rolling Stones. Dicho artista no solo ha sido el rostro de su banda, sino también un emblema del rock and roll en sí mismo. Según Billboard, nadie se mueve como Jagger, ni tiene su voz, imagen y sentido de la moda o carisma. Desde los primeros éxitos de los Rolling Stones allá por 1964. La revista destacó que Jagger no solo personifica a The Rolling Stones, sino que encara todo lo que representa el rock. Su capacidad para mantener a la banda como un referente de la música durante más de medio siglo da cuenta de su grandeza como artista. Aquí está el más grande para Billboard, Mick Jagger con Throw Away.

0: Flashback. 1972. Flashback. Kate Richards sale al escenario a tocar con la leyenda del rock and roll Chuck Berry en el Hollywood Palladium, pero sería expulsado por tocar demasiado fuerte. Chuck Berry posteriormente diría que no había reconocido que era Kate Richards y que si lo hubiera sabido, no lo hubiera echado. Esto es Flashback.
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1: Nace Kirk Hammett, guitarrista de Metallica. El músico se unió a la banda en 1983, reemplazando al guitarrista original Dave Mustaine. Su incorporación a la banda coincidió con un periodo crucial en la evolución de Metallica.

de enero 1984. Sale el disco 1984 de Van Halen. Sería uno de los LPs más vendedores del año y uno de los grandes éxitos del hard rock de la década de los años 80.

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